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era Enrique Bosques con este himno devocional, Andando de tu mano, ya estamos allá. Pase lo que pase, o aunque no pase, pero de tu mano, Señor, es todo. Muy bien, pues un saludo para todos esta bonita mañana, jueves, casi viernes, pero no, todavía estamos a jueves. El día de hoy, ya saben, con

Congreso Pastoral en Reynosa de la Iglesia Evangélica Independiente. Bueno, pues fíjense, yo nací en la Iglesia Evangélica Independiente. Yo me bauticé en Templo Esmirna, de ahí de Reynosa.

0: Dios me ha concedido cosas muy hermosas. Fíjese, cuando la iglesia donde yo nací, el templo, el sembrador del Río Bravo, ese templo estaba en el Río El Porvenir. Y allá éramos nosotros, mi papá y mi mamá eran miembros de ahí, y ahí estaba yo con mi papá y mi mamá, y se organizó el templo, y pues gloria a Dios. Y saben que a los 50 años, no, a los 25 años de ser templo, se celebró ya no estaba en El Porvenir, ya estaba en Río Bravo el templo. Y el pastor Eliud Ibarra, que ya está en la presencia de Dios. Y comenzó el culto y leyeron el acta del primer culto celebrado en el Ejido El Porvenir. Pastor Eliud Ibarra, fundador de esa obra, Felipe Ibarra, que era el papá de todos los Ibarra, ahí en El Porvenir. Muy bien. Y presidente de los varones, hermano Casildo Rivas. Y la presidenta de la femenil, no recuerdo su nombre, pero comenzaron los presidentes, los jóvenes y todo, y luego decía Barrendero Benjamín Piña, era yo, de 12 años, Barrendero. Y a los 25 años, que celebraron una gran celebración ya en Río Bravo, el predicador de la noche era yo. Y ese me dio tanto gusto de Barrendero a ser predicador de la noche en un aniversario tan importante. Bueno, y cuando se cumplieron los 50 años, también yo fui el predicador. Pues me da mucho gusto por esas oportunidades que Dios me da. Y el día de hoy tengo el honor de ser el predicador de este congreso a las 4 de la tarde, Dios mediante. Bueno, pues gloria a Dios. A Él sea la honra, la gloria y la alabanza para siempre, jamás. Muy bien. Vamos a dar la bienvenida ya a Orejoncitos y Orejoncitas. Elizabeth Sosa, saludos. Elizabeth Reyes, good morning, brother Piña. Salud y compartido. Es todo, Chávez. Es todo. Jesús Hernández. Ya estamos allá, Zafiro Radio 100.5 FM y sus enlaces. También escúchenos por Seno Radio, las 24 horas del día. Fíjense nomás, gloria a Dios. Bueno, así me gusta, Chuito, que estamos creciendo, estamos creciendo. Evita Herrera, bendecido jueves. Así sea. Blanquita Hernández, buenos días, madrugadora, buenos días, me da mucho gusto de que estés ahí escuchando cantares. Paulita Castañeda, muy buenos y bendecidos, felices días, contentos con Cristo. Claro que sí, Paulita, cómo no. Chávez Rubén, allá Rubencito, asomándose en Juan Rincón. Paulita Castañeda, compartido, eso mero, Paulita. Un saludo para ti. Y un saludo hasta allá a los Laredos, a los Tecolotes. Y ojalá que todo esté bien por allá, ¿eh? Muy bien. Rode Herrera, bendecido jueves, compartido, así mero. Leopoldo Jacobo, compartido, bendiciones desde la capital de Tamaulipas. Es todo, Leopoldo, es todo. Elvirita Telles, buenos días, bendía. Radio Escuchas de Cantares, ya. Y a los intercesores, es todo. Os voy a saludar a Gilberto Rosas, que encabeza la actividad ahí en Reynosa. No, pues él tiene, le dieron un gran trabajo, y anda bien ocupado. Yo le mando un saludo y claro, la participación mía mucho tiene que ver la intervención de él. Muchas gracias para ti. Gilberto, para tu señora esposa Rafaelita, tu hija y tus hijos, un saludo. Y espero saludarlos hoy en esta gran reunión. Muy bien. Y él y Misael García allá en Linares. Yo digo que ellos encabezan el grupo de intercesores, son pastores de oración, gloria a Dios. Susi, gloria a Dios, bonito jueves, así sea. Martita Flores, buenos días, pastor, buenos días, Martita, para ti y para tu guarura, Joshua, y tus hijos, donde quiera que estén. María Mendieta, buenos días, Piña, aquí escuchando su bonito programa, saludos para todo el pueblo de Cantares, que así sea. Héctor Valdés, saludos, Piñita, ya compartido, ándale, hoy no te quedaste dormido, ¿verdad que no? Gloria a Dios, qué bueno, gracias, porque compartes como tú lo haces, a nivel industrial. Muy bien. Marimar Pérez, muy buenos días, Ben Piña, que Dios lo bendiga. Siempre feliz jueves, casi viernes, pero no, todavía no. Bueno, hasta mañana es viernes. Chávez Rubencito, allá en Juan Rincón, encantado de la vida. Lidia Ontiveros, saludos, Lidia. Gracias por los nopalitos tan sabrosos que ibas ayer al templo. Después del culto hubo un gran convivio saboreando esos suculentos nopalitos. Muchas gracias. Un saludo para ti y para Juan. Muy bien. Ya compartido. Vale más, Lidia. Vale más. Bueno, que lo haga siempre. Elizabeth Peña, buenos días. Compartido. Cómo me gusta eso, porque estamos creciendo, gloria a Dios. Rosalinda Martínez, buenos días, aquí escuchando y ya compartido, es todo. Saludos y bendiciones para toda la audiencia de Cantares. Anoche en la oración estabas en primera fila. Mona dijo que había practicado contigo y estuvimos orando por ti ahí en la iglesia. Ánimo, ¿eh? Ojalá que pronto pasen todos los males para que te vengas, ya tenemos ganas de verte. Ana Brown, saludos, bendiciones. Gracias, Ana. Un saludo para ti también, para toda tu familia. Alberto Villarreal, buenos días, Piña. Saludos y bendiciones para ustedes, su familia, todos los que escuchan su bonito programa. Gracias. Alejandro Vázquez, buenos días, Piña. Dios me lo bendiga y muchos saludos desde Connellsville, Tennessee, a usted y toda su audiencia, obvia nomás. Connellsville, Tennessee, me da mucho gusto que me esté escuchando, Alejandro, es todo. Un saludo para ti y para todos los que te rodeen. Y corre la voz, comparte con los que andan por allá contigo para que también nos escuchen, por favor, Un saludo. Elisa González, Dios le bendiga, un saludo para Juanita Flores Pérez, que está cumpliendo el día de hoy. En Rincón Murillo, ándale, está cumpliendo años Elisa González. Ahorita le mandamos un saludo con la ayuda de Dios. Muy bien, saludos para todos aquí en Cantares esta bonita mañana. Y les mando un saludo para todos y espero que estén bien. Vamos a hablar de actividades y acuérdense que mañana mi hijo Min está allá en Allende, en la Nueva Esperanza. Es un seminario bíblico. Hay muchos pastores que se han graduado ahí, que han estudiado allí. Y qué bonito es saber que ellos, ese lugar ha sido semillero de muchos predicadores. Y el día de hoy, mi hijo Min, por allá, el día de mañana, mi hijo Min, en doble actividad, a las 3 de la tarde y a las 5, ¿verdad? O a las 7, bueno, como quiera. Aquí lo tenemos a él. Hijo, yo estoy trascuerdo, pero usted se la sabe de todas. ¿Cómo está el asunto?
1: Mm-hmm. Muy buenos días, les saludo a La Voz de Mina aquí en Cantares una vez más para traerles nuestras actividades, nuestra agenda. Estaremos el 31 de julio en el Instituto Bíblico La Nueva Esperanza en Ciudad de Allende, Nuevo León. La dirección es Instituto La Nueva Esperanza, Carretera Nacional 500-233, Los Arillos de Abajo, Ciudad de Allende, Nuevo León, México. Recuerden, el 31 de octubre, Instituto Bíblico La Nueva Esperanza, a las 3 de la tarde estaré predicando y también a las 7 de la noche. Así que les invito a que por favor oren por nosotros para que todo nos salga bien. Y los que me acompañan, gracias a Dios por acompañarme.
0: Muy bien, mijo Min, ahí pues saludándonos, invitándonos a esa gran actividad el día de hoy, el día de mañana, muy bien, con la ayuda de Dios, claro, ya estamos allá, muy bien, vamos a recordarles también mis actividades. Ayer estuvimos en mi iglesia, culto de oración. Todavía no podemos levantar vuelo, las asistencias siguen diezmadas. Ayer solo tuvimos 33 personas en la oración, pero orando para que Dios ponga todos los medios. Hay familias ya en vacaciones, tenemos varios enfermos, entre ellos Joe, el esposo de Katy, pues él y su familia no siempre están ahí, pero ahorita están enfermitos, pero oremos por ellos, bueno, pero seguimos adelante echándole muchas ganas, con la ayuda de Dios. El día de hoy, ya saben, soy en Reynosa, en el Congreso Pastoral de la Iglesia Evangélica Independiente, gracias a la valiosa intervención de Gilberto Rosas. Y hoy a las 4 de la tarde, Dios mediante. Y mañana acompañamos a mi Gomín allá a Allende, al Instituto Bíblico Nueva Esperanza. Por ahí estaremos con la ayuda de Dios. Mañana mi Gomín a las 3 de la tarde, su primera participación, y la segunda es en la tarde, me parece que es a las 5 o a las 7. Bueno, ahorita no le puse mucha atención. Fíjense que amanecí sordo. Estoy batallando mucho de un oído. De veras, oigo muy poco, pero bueno, ahí le voy a echar muchas ganas, ¿sí? Seguro. Aunque yo no oiga, pero ustedes sí. Ustedes paren su orejita y escúchenme. Muy bien, gracias a Dios. Porque estoy sordo, pero no mudo. Yo puedo hablar, gloria a Dios. Bueno, y ahí estaremos el viernes. Y el domingo ya estoy de regreso en mi iglesia, pero estará predicando Felipe de Jesús. Pero el sábado también en mi iglesia, cafecito a las 10 de la mañana el sábado. Y el viernes, mañana, noche de película. Salud para Ismael y para Leti, que ya están listísimas. Me dijeron anoche, se la va a perder. Yo sé que me la voy a perder. Siempre Leti preparando un gran snack para todos los que asisten. Estamos muy contentos. Como les digo, tenemos fruto de la película y también de el convivio familiar de todos los domingos en la tarde. Gloria a Dios. Oren por Unidos a la Visión y todas las actividades. Muy bien. El día de hoy no tenemos patrocinador. Mañana sí, mijo Min, digo, mañana el programa es mío. Ah, bueno, gloria a Dios, le agradezco mucho a mijo Min y a María a Casa de Gracia el día de mañana. Pero hoy y ayer no tuvimos patrocinador, pero ya saben, ustedes oren por nosotros para que él provea esto, ¿no? Seguro que sí. Muy bien. Bueno, pues siempre decimos el lugar de donde vive nuestro patrocinador, pero como no tenemos, pues no lo adjudicamos nosotros. Y aquí en Cabina de Cantares son las 7.

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días, muy buenos días, muy buenos días. ¿Cómo han estado, gente? ¿Han estado bien? Qué bueno, me da mucho gusto. Esta mañana aquí estamos contentos y felices para hacer llegar hasta ustedes la alegría de cantares esta mañana bonita de jueves, casi viernes. Pero aquí estamos encantados de la vida. El día de hoy y ayer no tuvimos patrocinador ayer, ni hoy tampoco, pero mañana mi hijo Min y María y Casa de Gracia nos patrocinan cantares mañana, y ya llega agosto, mes de la Biblia, y el día primero en primera fila de patrocinadores, Ernest, allá anda Paloma, saludos para Brisa, y anoche estuvimos orando por ti, que muy pronto escuchemos que todo ha pasado y que hay un gran triunfo y un milagro realizado. Que así sea. También de nuestra oración, Roberto, allá en Brownsville, Texas. Saludos a todos, encantados de la vida. Muy bien. Pues muchas gracias a todos ustedes que son tan amables y que siempre nos escuchan. Dios los bendiga a todos y a cada quien, deseándoles que las bendiciones del Señor estén con cada uno de ustedes en esta bonita mañana, ¿eh? Muy bien, yo les saludo con mucho gusto y deseo de todo corazón que el Señor supla sus necesidades de cada uno de ustedes, ¿sí? Muy bien. Bueno, ya nos disponemos para echarle ganas el día de hoy a nuestro programa, pero estamos esperando en las bondades de Dios que Él esté con cada uno de ustedes y que los bendiga en gran manera. Y ya muy contento yo de que ya muchas orejitas madrugadoras ya están aquí conmigo, ¿eh? Se los agradezco de todo corazón. Muy bien, para iniciar cantares de hoy, como todos los días, con ustedes el primer devocional de la frontera.

Oh, gran Señor, estos momentos al estar ante tu presencia, te doy gracias por la bendita oportunidad que me concedes estar delante de ti. Mi gran Señor, trabajar en tu obra es un gran reto, porque no es fácil abrir caminos donde no hay. No es fácil abrir nuevos surcos para que otros siembren

Pero, mi gran señor, escucha lo que dice mi corazón. Yo siembro, otros riegan y aún otros cultivan. Pero la cosecha es para ti. Así es que acepto el reto. Si hay una pareja que auxiliar, un niño que alimentar, un anciano que ayudar, acepta mi sencilla participación.

Era la participación de Paco el Dianita. Estaba cantando ese himno muy bonito y muy apropiado en nuestro devocional para saludar a 400 o 500 pastores que el día de hoy asisten al gran congreso de pastores en Reynosa, de la Iglesia Evangélica Independiente, que es la Iglesia Madre Mía, ahí nací yo. Bueno, pues un saludo para todos, encantarles esta bonita mañana. Muy bien. Gracias a todos ustedes por estarme escuchando. Y seguimos saludando a mi auditorio esta mañana. Pero primero vamos a escuchar el tema del año. El tema del año lo vamos a escuchar en labios del Grupo Evangelístico Belén. Han estado súper ocupados. Y le damos gracias a Dios, que Dios les ha dado bendiciones muy grandes. Saludo para todo el grupo, pero también a la asociación el Amor, ¿verdad? Se llama Amor, es una es un grupo en bien de la humanidad, formado para apoyar a sus hermanos. Es un saludo muy especial para el Grupo Evangelístico Belén, y ellos nos traen el día de hoy el tema del año. Pero recuerden las palabras de Jesucristo: será predicado mi evangelio del reino por todo el mundo, por testimonio a los gentiles, y entonces vendrá el fin.

era la participación de Estrella de Belén, Grupo Belén. Le mando un saludo a Javier y su chaparrita esposa, un saludo. También un saludo a la Fundación Amor. Ahí el presidente es Javier y también recientemente ordenado pastor. ¡Qué bien! Adelante, Javier. Adelante, chaparrita. Y échenle muchas ganas. Muy bien. Vamos a continuar con Cantares. Y de una vez vamos a saludarle a la que está de manteles largos, seguro que sí, Juanita Flores Pérez, que está cumpliendo el día de hoy años. Ella vive en Rincón Murillo. ¡Qué bárbaro! ¿Quién estuviera allá ahorita? A ver si con un té caliente de laurel se me quita la sordera. Puede ser, ¿verdad? Bueno, como quiera, yo mando un saludo bien especial por allá a Juan Rincón. El otro día también, no es una enfermedad, pero de repente así sucede, la garganta, la nariz y el oído, pues son las mismas vías, entonces las vías respiratorias y a veces que eso es como a veces tiene uno cuando se presagia una pequeña enfermedad o algo así, ¿verdad? Bueno, como quiera, no me duele ni nada, pero sí amanecí sordito, muy bien. Pero los días estaba yo igual y me acuerdo yo que se dieron cuenta, ¿no? Luego, porque fue un hermano a pedirme un préstamo, así, buenos días, mía, hábleme fuerte porque estoy sordo. Bueno, no, pues que yo venía a ver si me hacía favor de prestar, a ver si me hacía favor.

ella es de allá. Bueno, cuando se casó, a mí me mandaron a pedirla en compañía del papá de Gonzalo. Un recuerdo muy agradable allá en Juan Rincón. Bueno, no uno, muchos recuerdos muy agradables en Juan Rincón. Una ocasión le dije, hoy voy a predicarle a 400 o 500 pastores, pero ahí en Rincón Murillo. Yo un tiempo me dediqué a hacer convivios pastorales, donde alcancé a reunir hasta un poquito más de 200 pastores en cada reunión. Comíamos juntos, convivíamos, pero sobre todo orábamos juntos. Un hermano nos daba una palabra de reflexión y nacían ahí también nuevos proyectos. Bueno, pues yo mando un saludo bien especial a todos los pastores. Y allá en Juan Rincón, y una ocasión en Juan Rincón me acompañaron 70 pastores. Estuvimos allá 3 días, en la montaña. Y en esa ocasión inolvidable, porque uno de los 70 pastores era mi inolvidable padre. Mi papá iba en el grupo de los 70. Bueno, pues un saludo. Les digo que tengo recuerdos bien agradables de Rincón Murillo. Bueno, saludos para Juanita Flores Pérez, deseándole muchas, pero muchas, y otra vuelta de muchas de bendiciones. Es la participación de Fernando Ávila, celebrando tu cumpleaños.

Fernando Ávila de su propia cosecha, festejando tu cumpleaños. Saludos hasta Juan Rincón. Un saludo bien especial a todos. No, a Rincón Murillo. Es que yo me siento arrinconado porque es Juan Rincón y Rincón Murillo, ¿verdad? No, hombre, está bien, como quiera, encantados de la vida. Saludos, contentos y felices esta bonita mañana. Alicia Peña, buenos días, pastor. Saludos y bendiciones. Es todo, Alicia, es todo. Y Guineo Hernández Ponce. Ya se hacen presentes algunas de las difusoras que nos escuchan. Higinio Hernández Ponce en Radio Misionera Giret, desde Aguatitla hasta de Terrazas, San Luis Potosí. Me imagino ya esa gente comiendo tuna, porque parece que es tiempo de tunas. Ya los que andan para allá, les encargué tunas, le dije a Macario, porque andaba ya, tráeme tuna, ¿sí? Si me traes una tuna, yo me la como, aunque me espine la mano. Bueno, pues un saludo a todos por allá en San Luis Potosí y de las más de 90 comunidades que escuchan cantares a través de Radio Misionera Giret, la 103.3 FM. Un saludo bien especial, ¿cómo no? Y también nos recuerda descargar la aplicación en Play Store, ¿eh? Seguro que ya estamos allá. Muy bien. Macario, un saludo. Y acuérdate que te encargué una tuna, ¿eh? Muy bien. Él está en campaña, en gira. Muy bien. Aquí nos saluda a nombre de Radio Provisión Reynosa y de la 88.9 FM del Río Texas, allá conurbada con Acuña, la ciudad de Enrique Bosques. Muy bien. Radio Cristiana Vida Nueva. Saludos, Estelita. Ayer tu llamada fue muy agradable. Dios te bendiga a ti y a todo tu equipazo. Y ya preparándose para el gran aniversario. Échenle muchas ganas. La 92.5 FM en Bahía Hermoso. Muy bien. Saludos por allá. Ayer oí que en Bahía Hermoso hubo unas personas perjudicadas por un grupo de avispas, ¿verdad? De colmena, algo así. Bueno, pues yo les mando un saludo y cuídense mucho. Muy bien. Diana Gabriela Garza Mendoza. Bendiciones, piña, oraciones por mi tía Josefina Santillana, que ella se encuentra malita. Ella siempre escucha cantares, es todo. No, pues dile a Josefina que voy a orar muy especialmente por ella y dile que ya está en primera fila en las oraciones de los intercesores de cantares, Josefina. ¿Cómo se dice a Josefina? Pepita la Pepa, Pepa Epa, sí, es cierto. Bueno, pues un saludo, felicidades. Y que pronto esté bien. A ver quién sana más pronto. Usted de su enfermedad o yo de mi sordera, ¿eh? Muy bien, bueno, saludos. Ore usted por mí también, porque yo voy a por usted, pero también necesito que usted ore por mí, ándele. Vamos a intercambiar oraciones, ¿eh? Como dice el corito, tú oras por mí y oro por ti, y por los dos ora el Señor, así mero. Jesús Hernández, le mandé dos cantos de una nueva grabación, el grupo Zafiro. Los vamos a ver por ahí para luego quemarlos, los vamos a quemar. Muchas gracias, Dios te bendiga. Un saludo para ti, para Martita, y lástima que no estoy ahí para comerme una tortilla al estilo Eloy del Comal, sacada del Comal. Bueno, muy bien. Raquel Oviedo, Dios le bendiga, piña, buen día, bendecido día, feliz jueves, aquí escuchando su bonito programa, que es de mucha bendición. Saludos para
usted y su familia. Y en todo el auditorio de Cantares, bendiciones desde Linares. Es todo muy bien. ¿Quién estuviera allá para comer una marqueta? Para que a mí todo se le antoja piña. Bueno, pues es que en esos lugares hay cosas muy deliciosas que se despierte el apetito, ¿no? Bien, Socorro Soto, Dios lo bendiga. Felicito a mi esposo Roberto porque hoy está cumpliendo un año más que Dios le dio. ¡Uy, no más! ¡Ah, no! Pues ahorita le ponemos un saludo. Hace rato estábamos saludando a Pepita, que está cumpliendo años. Bueno, pues vamos de una vez a ponerle un saludo para mi amigo. Él sabe cuánto se le aprecia en Unidos en la Visión. A él le debemos más de la mitad de lo que representa Unidos en la Visión. Muchas gracias, Gilbert. Roberto, anoche yo te mencioné en mi iglesia, estuvimos orando por ti, y ánimo para todos ustedes. En las oraciones Dios está contestando y hasta haciendo milagros. Si Dios quiere, el domingo ya se encuentra por acá Cristi. Ella no solo es un milagro, es un super milagro, y Dios está dispuesto para seguir haciendo obras como las que Él hace, los milagros más portentosos. Muy bien, saludos. Pues te debemos el abrazo. A ver cuándo voy a darte el abrazo de cumpleaños. Muchas felicidades, Roberto. Ese día, pues ya sabes, Socorrito, pórtese bien con Gilberto. Una buena comida, como las que usted hace, o llévelo a comer, pero no se le olvide el pastel de piña, ¿eh? Y por favor, le voy a pedir que a nombre de Cantares, a nombre mío y de todos los de Unidos en la Visión, que los queremos mucho, y mis amigos como Lope, como Eloy, Lupito, Chicho Alvaro, que hemos estado ahí en su casa, y también Ismael, lo vamos a unir en el grupo de los abrazos el día de hoy. Pero el abrazo número uno es el de usted. Por favor, Socorrito, démele un abrazo a mi amigo, pero no más uno, Socorrito. No abuse, evite el exceso.

Roberto, felicidades, muchas felicidades y otras poquitas de felicidades. Voy a pedir a Dios que te dé un gran regalo, tu salud.

Pasión de Francisco Recio, de Las Voces del Recuerdo. Estamos escuchando Feliz Cumpleaños, saludando a mi gran amigo Roberto Soto, allá en Brownsville, Texas. Bueno, pues un saludo bien especial y que la pases bien contento y bien feliz. Muchas felicidades para ti, para tu familia, y que tengan una gran celebración. Muchas felicidades, ¿eh? Muy bien. Un saludo para Socorrito, y te encargo mucho a mi amigo, ¿eh? Muy bien. Ana Julia Anguiano, bendecido día, pastor. Gracias. Ella es de Valle Hermoso. Bueno, un saludo. Es la esposa de uno de los guaruras de Estelita. Muy bien. Rosalinda Piña, saludos, bendiciones, extendiendo el brazo, tratando de tocar el manto de Jesús con su programa a las 8 de la mañana. María Álvarez, buenos días, bendiciones. Mi nieta Lana Soto también cumpleaños. Pero, María, tú siempre me escuchas. Es más, antes de que comience a cantar, ya está sintonizada. ¿Por qué no me dices temprano, mujer? Bueno, pues como quiera, levantamos un saludo a tu nieta Dana Soto. Ándale, pues, un saludo también para tu esposo y para ti. Un saludo muy especial. Enrique Bosques Piña, buenos días. Muchas felicidades para el hermano Roberto por su cumpleaños, de parte de Débora y mía. Siempre orando por él, por su salud. Bendiciones para él y su esposa. ¿Qué te parece, Roberto? Desde Atlanta, y el Bravo y su esposa te mandan un saludo, ¿eh? Qué bueno. Sin duda que cuando celebramos aquella actividad en Unidos en la Visión, sin duda que se dieron un abrazo, ¿eh? Qué bueno. Te mando un saludo, y mira nomás desde dónde llega este saludo tan especial el día de hoy. Muy bien, pues yo les mando un saludo a todos, contentos y felices esta bonita mañana. Bueno, me mandó unos himnos Chuito, y vamos a escuchar uno. Ya mañana ya le echamos más ganas, pero vamos a mandarle un saludo a Chuy a Hernández, allá en Radio Zafiro, de Galeana. Le mandamos un saludo. Vamos a ver, tenemos aquí. Ya estamos allá. Vamos a ver si podemos escucharlo. ¿Cómo no?

0: Es todo, es todo. Oye, Roberto, ya escuchaste el saludo de Enrique. Mira, otro saludo muy especial. Lope, que parece que está en el estado de Colorado, por allá. Bueno, saludos para usted y para su auditorio. Y muy especial, un saludo para mi hermano Roberto Soto. Ya hoy nos llevamos mi caballo para Houston, con la ayuda de Dios. Bueno, tú sabes que Roberto tiene mucho que ver en tu caballo, ¿eh? Tiene mucho que ver cómo aprecia tu caballo Lope, Roberto, ¿eh? Bueno, Roberto, hay saludos de parte de tus amigos, ¿eh? De personas que no solo somos amigos, somos deudores, porque tú eres una persona que nos ha ayudado mucho, ¿eh? Tanto a Lope como a mí y a todos los que somos amigos tuyos, y especialmente unidos en la visión. Te bendice en el nombre del Señor, y que pronto estemos en completa salud. Que así sea. Felipe Espinosa, Ben Piña, muchas bendiciones. Un fuerte abrazo desde San Javier, Salinas Victoria, Nuevo León. ¿Cómo no? En la iglesia tenemos un Felipe de Espinosa, pero este es otro. Qué bueno. Muchos. Y luego Felipe, el cantante, que ahorita le voy a pedir que, pues ya los últimos dos himnos de hoy los va a cantar él. Pues ya que lo tenemos, lo vamos a utilizar. Pero primero, un saludo muy especial para todos ustedes, y acuérdense de las actividades de Cantares, que con la ayuda de Dios, el día de hoy yo estoy en Reynosa en el Congreso para Pastores, ¿eh? El Congreso Pastoral de la Iglesia Evangélica Independiente. Le mando un saludo bien especial para mis hermanos, y por ahí espero saludarlos hoy a las 4 de la tarde. Mañana, mi hijo Min, allá en Allende, Nuevo León, en el Instituto Bíblico Nueva Esperanza. A ver, hijo, diga cómo está el asunto de usted y nosotros mañana allá en donde vamos a estar acompañándole con la ayuda de Dios.
1: Muy buenos días, les saludo la voz de Mina aquí en Cantares una vez más para traerles nuestras actividades y nuestra agenda. Estaremos el 31 de julio en el Instituto Bíblico La Nueva Esperanza, en Ciudad de Allende, Nuevo León. La dirección es Instituto La Nueva Esperanza, Carretera Nacional 500-233, Los Arillos de Abajo, Ciudad de Allende, Nuevo León, México. Recuerden, el 31 de octubre, Instituto Bíblico La Nueva Esperanza, a las 3 de la tarde estaré predicando, y también a las 7 de la noche. Así que les invito a que por favor oren por nosotros para que todo nos salga bien, y los que me acompañan, gracias a Dios por acompañarme.
0: Todo, amigo Minel, todo. Muy bien. Tengo un recado. Horacio Calderón, saludos desde San Fernando en la convención con Pedro Reyes. Oh, mi amigo Pedro, es el gerente de Radio Jerusalén, es también pastor y recibió la convención. También allá están de convención, fíjate nomás, y nosotros acá en Reynosa. Bueno, pues un saludo, me da mucho gusto. Estos días hay congresos juveniles, escuelitas bíblicas de vacaciones y congresos como este al que voy a asistir hoy a las 4 de la tarde, y la convención de las iglesias del Evangelio Completo allá en Meritito, San Fernando. Envío un saludo bien especial para mi amigo Pedro Reyes, y échale muchas ganas. Tú y Gilberto, pues les tocó el trabajito, la responsabilidad, la gran responsabilidad de recibir estas actividades tan especiales. Muy bien, vamos a pedirle a Felipe de Jesús que ya que está aquí, vamos a ver que no solo cante ahorita, que se quede para que también cierre el telón del programa. Pero le quiero mandar un saludo a los pastores de la convención allá en San Fernando. Saludos a todos los pastores que están de convención y también a los 400 o 500 pastores que están en el Congreso Pastoral de la Iglesia Evangélica Independiente en Reynosa, donde hoy a las 4 de la tarde yo tendré el honor de estar predicando la palabra de Dios. Le mando un saludo. El Felipe de Jesús, de su propia cosecha, para todos los pastores. Esto se llama todo un pastor, así como el pastor de usted, así como cada uno de los pastores que están en la convención o en el congreso pastoral, o para usted, pastor, amigo mío, muchas felicidades. Felipe de Jesús en Cantares.

0: saludos a mis conciervos allá en San Fernando y también en acá en Reynosa. Un saludo bien especial para cada uno de ellos. Y antes de irnos, voy a pedirle a mi hijo Min que por favor otra vez nos diga de la invitación que él me mandó para que ustedes escuchen por allá en Allende, donde vamos a estar Dios mediante el día de mañana, con la ayuda de Dios. Y aquí está, amigo, diciéndole cómo está todo el asunto por allá.
1: Muy buenos días, les saludo a la voz de Mina aquí en Cantares una vez más para traerles nuestras actividades, nuestra agenda. Estaremos el 31 de julio en el Instituto Bíblico La Nueva Esperanza, en Ciudad de Allende, Nuevo León. La dirección es Instituto La Nueva Esperanza, Carretera Nacional 500-233, Los Arillos de Abajo, Ciudad de Allende, Nuevo León, México. Recuerden, el 31 de octubre, Instituto Bíblico La Nueva Esperanza, a las 3 de la tarde estaré predicando y también a las 7 de la noche. Así que les invito a que por favor oren por nosotros para que todo nos salga bien. Y los que me acompañan, gracias a Dios por acompañarme.
0: Bien, hijo, con la ayuda de Dios, mañana como hermanitos vamos a ir acompañándote para este gran acontecimiento allá en Allende con la ayuda de Dios, cómo no. Bueno, pues ya nos vamos. Aquí está ya Felipe de Jesús, el intercesor de Cantares, con este himno que es un himno intercesión, y he estado dedicándoselo a todos mis hermanos que andan tan enfermos, han pasado por un momento difícil en la vida, que están pasando por un duelo. El mismo Felipe de Jesús está pasando por un duelo, pero adelante, mis hermanos, ánimo y Dios los bendiga a todos ustedes. El saludo para todos los pastores que el día de hoy tendré la bendición de saludarlos, a darles un abrazo. Sin duda voy a salir adolorido de esta reunión. Tanto pastor, algunos de ellos sin duda van a tomarse una foto conmigo, y con mucho gusto yo voy a ceder a que me den un abrazo y que se tomen la foto. ¿Cómo no? Que sea para sellar un recuerdo inolvidable. Gracias a todos. Gracias a Enrique, que nos hizo el favor de llamar a su amigo. Nos haces muy bien, Enrique. Gracias a ti, a Débora. Dios los bendiga. Mi hijo Min, que estaba ahorita invitándonos a la Allende, mañana es nuestro patrocinador. Ayer y hoy no tuvimos patrocinador, pero mañana él sí. Él, María y Casa de Gracia nos patrocinan Cantares, porque mañana es el día grande allá en Allende, Nuevo León. Oren por estas actividades. Mijo Min, nos despide. No, Felipe de Jesús nos despide con este himno intercesor. Señor bendito del cielo, a los que lloran te pido consuelo.

Amigos, gracias, muchas gracias por la amabilidad de su atención. Nuestra invitación permanece de pie para que nos escuche todos los días a las 6:30 de la mañana. Ayer y hoy no tuvimos patrocinador, pero mañana, gracias a mí y María y Casa de Gracia por el programa de mañana. Y el día primero, ya puestísimo, Henry, le mando un saludo por allá hasta La Paloma, a Ernest. Un saludo a Ernest. Felicidades y gracias porque, como todos los meses, pones la primera piedra de apoyo. Muchas gracias, sí. Muy bien. Si al despedirnos logramos dejar con usted el eco de una melodía con mensaje, o si una de nuestras palabras le sirvió de utilidad, hemos cumplido con nuestro ministerio. Aquí se despide su servidor Ben Piña, quien les dice, ánimo, ánimo mis hermanos, recordándoles que cuando más negra está la noche, se acerca más el amanecer.

por sus oraciones. Gloria a Dios por este programa. Y el tema de hoy, vamos a estar hablando un poco de los enemigos del cristiano. Amén. Y el texto se encuentra en Juan 10:10, donde nos dice: el ladrón no viene sino para hurtar, matar y destruir. Amén. Bendiciones, ama. Mi hija Imen ya está ahí también viéndonos. Hermanos, voy a hablar hoy de tres frentes de batalla y lo que estamos, por la que estamos pasando. Amén. Que es el mundo, el diablo y la carne. El primero de estos frentes, la Biblia lo denomina o lo llama como el mundo. Cristo, sabiendo lo peligroso que es el mundo, hermanos, para nosotros los creyentes, elevó una oración por nosotros al Padre, diciendo ahí en Juan 17:15, no ruego que los quites del mundo, sino que los guardes del mal. Gloria a Dios, amén. Hermana Sori Gómez, qué bueno que está ahí, hermana, muchas, muchas bendiciones, gracias. Así que tenemos que entender que estamos viendo, que estamos viviendo, sí, en un mundo maravilloso, amén, por donde, creado por Dios, pero en términos espirituales, hermanos, por donde usted lo analice, por donde usted lo mire o por donde usted camine, es un mundo opuesto al cristianismo. Amén. Por lo tanto, el mundo sigue siendo una amenaza constante, que dice la palabra, ¿cómo es el mundo? ¿Verdad? ¿Qué dice la Biblia acerca de este enemigo que es del creyente, que es el mundo? Santiago 4:4 nos hace una pregunta clara e importante. Amén. Y vamos a leerlo rápidamente aquí en la Biblia. Dice: oh almas adúlteras, ¿no sabéis que la amistad del mundo es enemistad contra Dios? Cualquiera, pues, que quiera ser amigo del mundo se constituye enemigo de Dios. Amén. Y también allí en el apóstol Juan, hermano, nos hace una clara advertencia en contra de este enemigo. Ahí en primera de Juan 2:15 nos dice: no améis al mundo ni las cosas que están en el mundo. Si alguno ama al mundo, el amor del Padre no está en él. Gloria a Dios. La palabra de Dios enseña, hermanos, que el mundo es un enemigo real para el cristiano. Pero hay un segundo frente de batalla que la Biblia lo denomina, lo llama nuestro adversario. Junto a las fuerzas espirituales de maldad, encabezadas y comandadas por el mismo diablo. Y Juan 10:10, que leímos, que es nuestro texto, dice: el ladrón no viene sino para hurtar, matar y destruir. Gloria a Dios. Consideremos esto, hermanos. Si Satanás tuvo el atrevimiento de tentar a Adán y a Eva en su estado de, dijéramos, en su estado de pureza, aún estando Adán y Eva en una cercanía total, tan estrecha con Dios, ¿verdad? Fue capaz de tentarlos. Y aún de alcanzar su objetivo. Amén. Gloria a Dios. Cuanto más a nosotros, en nuestro estado caído, hermanos, cuando Él sabe que nosotros somos débiles. Amén. Tenemos que tener mucho cuidado de lo que estamos haciendo. Vamos a escudriñar un poquito este tema. Ya nos enfocaremos esta mañana ya hablé un poquito del mundo, pero nos enfocaremos esta mañana en dos enemigos del cristiano, ¿verdad? Que es un enemigo externo, que es el diablo, y un enemigo interno, que es la carne. Espero que no los vaya a confundir, amén, y que me estén entendiendo, y si no me entienden, pues pueden volver a ver el programa más tarde, gloria a Dios, y hacer sus anotaciones o lo que ustedes quieran. Hay gente hoy, hermanos, viendo demonios en todo.
en las cosas, en la gente, cuando nuestro trabajo es mirar a Dios. Amén. Puesto los ojos en Él, dice ahí en Hebreos 12:2, ¿verdad? El autor y consumador de la fe. Y ahí en Marcos 5 nos habla del endemoniado, está la historia del endemoniado de gadareno. Amén. Pero este endemoniado, hermanos, no era cristiano. Este endemoniado no batallaba para leer la Biblia, no batallaba para orar. Esto pasa con gente que no tiene a Jesús en su corazón. Un demonio puede poseer a una persona mundana, amén, pero a un cristiano no lo puede poseer. ¿Por qué? Porque el Espíritu Santo es el que está regiendo nuestras vidas, es el que está en nuestro... Somos templo del Espíritu Santo. ¿Cómo va un demonio a venir a poseernos? No puede. Hermano, Eva reconoció cómo trabaja Satanás. Eva andaba donde no debía de andar, como yo y tú muchas veces. Amén. Andamos donde no debemos. Y Pablo nos amonesta en 2 Corintios 11:3. Vamos a leerlo. Dice, pero temo que como la serpiente con su astucia engañó a Eva, vuestros sentidos sean de alguna manera extraviados de la sincera fidelidad a Cristo. Amén. Muchas veces peleamos por quién tiene la culpa, si yo, si mi esposo o el diablo. ¿No les ha pasado? Solo a mí. Vamos a leer desde dónde viene esto de culpar a otros antes que aceptar nuestra culpa, hermanos. Ahí en Génesis 3, 12 al 13, no lo voy a leer, pero Adán dijo, la mujer que tú me diste, me dio. ¿No se oye esto como culpando a Dios, hermanos? La mujer que tú me diste, Dios. ¿No se oye esto como excusa, como encubriendo el pecado? Hermanos, Adán no fue engañado. Él sabía que no debía comer ese fruto. Amén. De ahí viene la tendencia a defendernos, a excusarnos, a culpar a otros. Eva, en cambio, dijo, la serpiente me engañó y comí. ¿Qué es eso? Por voluntad propia, amén. Bien valiente. Ella no le echó la culpa a la serpiente, ella dijo, me engañó y yo acepté, ¿verdad? Y ya vimos nosotros, yo creo que en el de las mujeres de la Biblia, ejemplares, hablamos de Eva, pues ya no está, ¿verdad? La página, sabemos, la enseñanza, sabemos que a los 30 días nos los quita Facebook, ¿verdad? Pero otro día voy a dar más extensamente ese tema. Pero ya vimos por qué aceptó, por oír a Satanás. Aceptó por ver que en realidad el árbol era bueno y que el árbol era codiciado para tener sabiduría, ¿verdad? Porque quedamos en que Satanás nos ofrece medias verdades y medias mentiras, ¿verdad? Para poder convencer. Satanás le había dicho que podía tener. Y eso de la sabiduría, hermanos, era verdad. A mí no era mentira. Al ser abiertos sus ojos, adquirieron la sabiduría de saber, como tú y yo sabemos, cuando lo que hacemos es pecado o no es pecado. Amén. 2 Corintios 4:4 dice la palabra que el Dios de este siglo, que sabemos que es Satanás, cegó el entendimiento de los incrédulos. Fíjate bien lo que dice, hermanos. Cegó el entendimiento o tiene cegado el entendimiento de los incrédulos. No dice de los de la iglesia. Amén. No dice de los cristianos, no dice de los que aman a Dios. Dice de los incrédulos. Que se te quede grabado eso esta mañana, si no se te queda nada más. Pues, ¿a qué conclusión nos lleva esto? Que si un cristiano, hermanos, está en pecado, el diablo nada tiene que ver. Amén. A nosotros, a mí y a ti, no nos tiene cegados el diablo. Amén. Nosotros sabemos en quién estamos confiando. Nosotros sabemos en quién creemos. El enemigo que está operando en ti, si acaso estás en pecado, es el de los deseos de la carne. Es un problema interno. Quedamos al principio que
que el diablo es un problema externo, ¿verdad? Por fuera. La carne es un problema interno de nosotros. Que tenemos que sujetar con ayuno y oración. Hermanos, Satanás atacó, alborotó, tentó, engañó a Eva, pero no la poseyó, no podía, amén. Pero aún la engañó y Eva lo reconoció. Y Satanás sigue haciendo lo mismo hoy con los cristianos. Y muchos cristianos son como Adán, le echan la culpa a otros, amén. Y leímos ahí primera de Juan 2:15, ¿verdad? Hermano, Satanás y el mundo, enemigos externos, ¿verdad? Problemas externos, porque el mundo no puede poseernos tampoco, ni Satanás. No pueden meterse en nosotros, gloria a Dios, pero nos estorban, amén, nos atacan y nos alborotan, gloria a Dios. La carne, y podemos agregarle allí el yo, son enemigos internos, problemas internos. Sabemos que un enemigo, a lo mejor otro día seguimos con todo el tema, pero el otro enemigo de nosotros es el yo. Yo puedo, yo tengo, yo quiero, yo soy, y nomás yo. Amén. Primera de Tesalonicenses 2:18 dice, pero Satanás nos estorbó. Esa palabra notamos que dijo Pablo, Satanás nos estorbó para ir a vosotros. Amén. Y él siempre está estorbando para que nosotros predíquenos, para que nosotros enséñenos, para que nosotros le hablemos a la gente, los ayúdenos, los apóyenos, los ámenos. Porque el diablo trabaja por fuera del cristiano. Amén. Espero no me estén malinterpretando, o mejor dicho, no estarlos confundiendo. Amén. Aún hoy en día, hermanos, el diablo está haciendo su trabajo. Como dicen ahí, 24 horas al día. Pero el diablo es un enemigo por fuera. Nos ataca, pero tenemos el enemigo interno más peligroso también, que es la carne. Amén. Y muchas veces estamos peleando con el enemigo externo cuando la lucha la tenemos adentro. Amén. De nosotros. Cuando nuestra lucha es la carne. Gloria a Dios. La tentación proviene de los deseos de la carne o inclinaciones del corazón. Santiago 1:14 dice, sino que cada uno es tentado cuando de su propia concupiscencia es atraído y seducido. Más explicado, tengo otra versión en la Biblia de las Américas, dice, sino que cada uno es tentado cuando es llevado y seducido por su propia pasión. ¿Y por qué dije antes que la tentación proviene de los deseos o inclinaciones del corazón? Mateo 15:19 dice, porque del corazón salen los malos pensamientos, los homicidios, los adulterios, las fornicaciones, los hurtos, los falsos testimonios, las blasfemias. Amén. Podemos pensar, hermanos, pero soy cristiano, eso, ni una de esas cosas ya está en mi corazón. Cristo vive en mí. Además, primera de Juan 5:18 me habla de que todo aquel que es nacido de nuevo no practica el pecado. Que Dios nos guarda. Amén. Recuerda una cosa, hermano, tenemos libre albedrío. Amén. Tenemos la decisión de elegir. Y aunque somos hijos de Dios y Él no nos suelta de su mano, la vieja naturaleza está ahí, agazapada, escondida dentro de nosotros, pero lista para cualquier oportunidad salir. Y esa es una lucha diaria que tenemos nosotros los cristianos. ¿Lo cree? Espero que sí. Hermanos, todo cristiano verdadero tiene en su vida dos luchas. Uno, la lucha de poder entregar su vida al dominio del Espíritu Santo. Amén. Y otra es, el dos es, o el dominio, o dejarse dominar de la carne. Amén.
Y puede algunos esta mañana decir, yo no tengo esta lucha, hermana Piña. Yo no batallo con ninguna clase de pecado. Amén. El apóstol Pablo dice, hermanos, que hay una guerra espiritual en nosotros, la carne contra el espíritu, y siempre va a estar ahí. Amén. Hasta que Dios venga. Y

¿A poco no es cierto? Porque Pablo no le... ¿Por qué Pablo no le echa la culpa al diablo? Porque el problema era la carne. Amén. Siempre estamos peleando, hermanos. El Espíritu nos dice una cosa, el Espíritu nos redarguye de pecado, de desconfianza, de temor, de todo. Esa es nuestra lucha, porque la carne quiere, ¿verdad? La carne tiene deseos de otras cosas, del mundo, ¿verdad? Pero gracias a Dios que cuando el Señor se fue, dijo, no los voy a dejar solos. Y mandó al Consolador, al Espíritu Santo, para que estuviera con nosotros, hermanos, para que nos estuviera estirando las orejas, para que estuviera poniendo en nuestro corazón el dolor de volver atrás. Amén. O sea, sabemos que nos dice, porque nos dice la palabra, que el Espíritu se contrista cuando nosotros hacemos algo que no debemos. Amén. El Espíritu está contristado, por eso viene esa depresión a nuestra vida, ¿verdad? Porque el Espíritu te está llamando. El Espíritu está peleando diariamente con la carne desde que nos levantamos. Amén. Aún en sueños, el Espíritu siempre está ahí, ayudándonos, apoyándonos, levantándonos, redarguyéndonos. Amén. Gloria a Dios porque el Señor puede estar de una manera, porque el Señor es Espíritu y puede estar de una manera en nosotros, cuidándonos. Y aparte nos dice la Escritura que vive intercediendo por nosotros, que tenemos un gran abogado. ¿Quién tiene un abogado como ese? Nadie. Nomás los hijos de Dios. Gloria a Dios. ¿Por qué Pablo no le echó la culpa al diablo? Porque el problema era la carne, amén. Él mismo en Romanos 7:15 nos dice que batallaba, dice la palabra, porque lo que hago no lo entiendo, pues no hago lo que quiero, sino lo que aborrezco, eso hago. ¿A poco nosotros queremos hacer pecar, hermanos? ¿A poco nosotros queremos hacer el mal? Nosotros en sí no queremos. ¿Y por qué? Porque el Espíritu Santo está dentro de nosotros. Y aún hay gente, hermanos, en el mundo que no ha recibido a Cristo. Son buenas personas. Amén. Pero lamentablemente eso no les va a contar, porque dice un dicho por ahí que el cementerio está lleno de personas buenas, ¿verdad? Pero nunca se acercaron al Señor, nunca entregaron su vida a Cristo. Y pues solo el Señor tenga misericordia de ellos, ¿verdad? Porque el Señor dice también en su palabra, hablamos de que no debemos de dar un juicio nosotros a las personas, porque el Señor dice en su palabra, yo voy a tener misericordia del que yo quiera tener misericordia. Gloria a Dios. Amén. Lea en su casa ahí Romanos 7:15 al 25. Amén. Pero yo quiero leer, esa es la tarea de hoy, pero yo quiero leer tres versículos de que es Romanos 7, 18 al 20. ¿Verdad? Pero Rosalinda, ahí puedes ponerle Romanos 7, 18 al 25. Amén. Dice así la palabra. Y yo, Pablo hablando, y yo sé que en mí esto es, en mi carne no mora el bien, porque el querer el bien está en mí, pero no el hacerlo, porque no hago el bien que quiero, sino el mal que no quiero, eso hago. Y si hago lo que no quiero, ya no lo hago yo, sino el pecado que mora en mí. Amén. Gloria a Dios por esta palabra, ¿verdad? Miramos cómo Pablo, hermanos, también batallaba, ¿verdad? Y como batallamos yo y tú. Un cristiano que vive en la carne llega el tiempo que deja su salvación. Y ahí es donde se cumple la palabra que el postrer estado del hombre viene a ser peor que el primero. ¿Qué debemos hacer, hermanos? Allí en Gálatas 5:16, yo creo que no lo tenía en la Biblia, pero sí lo tengo. Gálatas 5, gloria a Dios, 16 y 17, dice, porque el deseo de la carne es contra el espíritu, y el espíritu

espíritu es contra la carne, y estos se oponen entre sí para que no hagáis lo que quisieres. Amén. Y iba a leer 18, 19, no, 19, 20 y 21, dice, y manifiestas son las obras de la carne, ya lo habíamos leído, ¿verdad? Que son adulterio, fornicación, inmundicia, lascivia, idolatría, hechicerías, enemistades, pleitos, celos, iras, contiendas, disensiones, herejías, envidias, homicidios, borracheras, orgías y cosas semejantes a estas, acerca de las cuales os amonesto, como yo ya os he dicho antes, que los que practicáis tales cosas no heredarán el reino de los cielos. Wow. Hermanos, ahí nos dice todas esas cosas. Léalo. Léalo en su casa. La lucha que se libra en cada uno de nosotros, hermanos, abarca todas las personas. Y debemos ser conscientes de eso, hermanos. La lucha es, si nos rendimos a los deseos de la carne y volvemos a estar bajo el dominio de Satanás, o nos rendiremos a las exigencias del Espíritu Santo y continuaremos bajo el dominio de Cristo. Gloria a Dios. Y debemos estar preparados, hermanos, pues esta batalla continuará, como les dije antes, a lo largo o corto de nuestras vidas terrenales. Amén. Recordemos también que desde que decidimos seguir al Señor, nos hemos hecho enemigos, ¿verdad? Irreconciliables con el enemigo, ¿verdad? Y recordemos también que hemos decidido pelear la buena batalla. Amén. Efesios 6:12 nos dice que no tenemos lucha contra carne y sangre, ¿verdad? Solamente, sino contra principados, contra potestades, contra los gobernadores de las tinieblas de este siglo, contra huestes espirituales de maldad de las regiones celestes. Y a veces pensamos, pero si esto es lo que estoy pasando, llámese problema, pruebas, tentaciones, luchas, ¿no es un demonio? Entonces, ¿por qué estoy batallando tanto? Recuerda, hermanos, que tenemos más de un enemigo. Satanás, el mundo, la carne, el yo. No es fácil, hermano, pero tampoco imposible, amén. Ahí, en Efesios 4:22, puedes leerlo en tu casa, al 27, 4:22 al 27 nos dice, dejad al viejo hombre. A Jesús, hermanos, hizo la obra completa. Lea también ahí en su casa Hebreos 2, 11 al 13, ¿verdad? Porque ahí nos dice, porque la gracia de Dios se ha manifestado para salvación a todos los hombres. El diablo, hermanos, nos engaña diciendo que necesitamos ganar la victoria cuando Cristo ya la ganó en la cruz. Gloria a Dios. Colosenses 2:15 nos dice, y despojó a los principados y a las potestades, los exhibió públicamente, triunfando sobre ellos en la cruz. El Señor, hermanos, destruyó el imperio de la muerte. Y cuando tú das tu vida al Señor y le sirves al diablo, él no puede meterse en ti. Amén. La palabra dice, someteos a Dios y el diablo huirá de vosotros. Hermanos, no le rentemos un cuarto al diablo en nuestra mente con cuentos y fábulas que solo nosotros podemos creer. Efesios 4:27 nos dice, no deis lugar al diablo por las cosas del mundo, por las cosas de la carne, para que no agarre ventaja sobre ti. Primera de Juan 4:4, hermano, nos dice, porque mayor es aquel que vive en nosotros. Gloria a Dios. ¿Quién está en el mundo, hermanos? El diablo. ¿Quién está en ti? El Señor. Amén. No lo confundamos. Gloria a Dios. Primera de Pedro 1:23 nos dice que fuimos renacidos de una simiente incorruptible. Gloria a Dios. A pesar de esto, hermanos, muchos cristianos atribuyen sus problemas al diablo y eso no va a parar por muchas enseñanzas que se nos den. Alguien maduro reconoce y se arrepiente. Amén. Miren a David cuando pecó. ¿Qué le dijo al Señor? Contra ti he pecado. Él pudo decir, fui yo. Él pudo reconocer y pudo arrepentirse. Gloria a Dios. Es lo que tenemos que hacer yo y tú.
Vemos por último a Job. Job fue atacado por el diablo. Job era propiedad de Dios, hermano. Satanás no podía poseerlo, pero así lo atacó. Job fue fiel, resistió diciendo, yo sé que mi Redentor vive. Gloria a Dios. Y eso es lo que nos debemos de pensar, de decir nosotros. Nosotros sabemos que nuestro Redentor vive, nos está cuidando y nos está levantando continuamente, siempre. Hablamos hoy de dos enemigos, Satanás, un enemigo externo, y la carne, un enemigo interno. Espero que hayan aprendido algo en esta mañana. Cualquier duda, pues háblenme y vuelvan a ver el programa. ¿Verdad? Estaremos pendientes siempre de contestarles. Si no aprendió o recuerda todo, lleve en su mente esto. Satanás es un enemigo de afuera que puede atacarnos, oprimirnos y mentirnos. Solo si nosotros lo dejamos hacerlo. Amén. Nuestro deber es reprenderlo y acercarnos más a Dios y él solito se va. Y la carne es un enemigo de adentro de ti. Puede atarte a cosas que no quieres dejar de hacer y puede acabar con tu vida espiritual si no la sujetas, y eso solo se puede hacer con oración y ayuno. Amén. Este fue tu programa Tocando al Manto de Jesús. Muchas bendiciones. Los espero mañana a las 8 de la mañana con otro tema hermoso, como son toda la palabra del Señor. Bendiciones.

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